0: López. Y se la desanimó Mario Dela. Nos vamos, que la pasen bien. Gracias por acompañarnos en Lunes de Sopita.
1: Lunes de Sopita.
0: Así iniciamos la semana. Ojalá que de una excelente manera. Recuerden siempre positivos, mi hermano. Como Maradona. Nos vamos, que la pasen bien. Sigan en sintonía. Mañana, si Dios nos lo permite, y también los jefes, estaremos en vivo a partir de las 4 de la tarde con tacita de café para matizar martes de nandeo, bueno, de jangueo. Vamos, que la pasen bien, sigan en sintonía de 103. Viene Presatón. Nos escuchamos mañana a 2 de la tarde en las complas. Bye.

0: No te pueden callar un rato, así puedo dormir, ¿no?
1: Buenos días, chiquillos. Por si no se han dado cuenta, hoy se casa el amor de mi vida. Hoy se casa Piangua por aquello de que me vean distraído o algún accidente o lo que sea. Ya saben qué es lo que pasa.
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2: Presatón 103, habilitado ya el WhatsApp para que ustedes hagan su reporte del tránsito. Recordá dos audios, uno el reporte del tránsito, en el otro la canción que quieren oír. Y durante esta hora los podemos complacer en Presatón 103. Claro que sí hay fútbol. 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Claro que sí. Presatón 103, continuamos tu reporte del tránsito al aire, y te complacemos.
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2: Buenas noticias para desamparados. 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
1: Buenas noches, Marito. ¿Todo bien, hermano? Bueno, aquí por la zona de Moravia, carretera hacia San José, ya un poquitillo más despejado por aquello. Marito, si me podrías complacer con Sentimientos de Raga by Bruce, pura vida.
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Por ahí está Rawi o Raguayana, con eso que se llama inglés en Miami. 866-1303, ahí sigue habilitado el WhatsApp para que hagan su reporte del tránsito. Recordarles, son dos audios si quieren escuchar su canción favorita. En uno, en un audio, el reporte del tránsito, y en el otro, la canción que quieren oír. Muy bien,

0: con el reporte que tengo aquí a través del WhatsApp. Lo escuchamos a ver qué, cuál reporte nos hacen.
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2: Marito, Marito, morado, el semáforo que está en el Real Cariari, sentido San José a la Juela, pero el que entra ahí al Real Cariari con sentido Belén, está malo, entonces está ocasionando mucha presa, para que tengan precaución.
0: Ok, hermano, gracias. Sí, ese es el que cuando uno sale de la pista, ¿verdad?, y se monta hacia el puente para virar hacia Belén, me imagino que ese es el que está ahí causando problemas, que regularmente esa zona pasa full y bueno, con el semáforo dañado, pues peor, para que tomen precaución. Vamos a ver, el compa nos pidió creo que algo del Bob, madre, me parece. Bueno, vamos a programarle algo del Bob para que lo matice, pero antes de eso, pues pásate a los planes post pago de Claro y llévate cel nuevo 5G a cero colones de prima, ahora con YouTube ilimitado. Claro que sí. 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Continuamos con más.
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0: 7:14 ya en la noche, iba a decir en la mañana, en la noche del 11 de mayo, ya 2026. Saludos cordiales para todos los que están conectados con la dosis. Servidores que les habla DJ Black, esta noche acompañado de DJ Ahmed y el señor DJ Osier. Así que a partir de ese momento vaya haciendo su reporte sintonía, vaya mandando saludos. Hey, vamos a escuchar Danza Reggae Music hasta las 9 de la noche. Totalmente en vivo, 866-103-03 para que se reporten.
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0: Venga, saludos para toda mi gente, Jacob, que ayer fue una loquera completa. Para toda la gente que el sábado llegó a la diabla. Se viene una semana nueva, se viene una semana de muchas bendiciones. Así que vaya haciendo reporte sintonía de una vez, mande fuego. Reporte fuego, mande fuego de una vez. Y si quiere de una vez, mándeme el audio.
2: ¿Qué le pasa?
0: Si va manejando ahí con el compita a la par y si va con el cliente o va en el bus, no importa. Pare un toquecito y...
2: ¿Qué le pasa?
0: Que todo el mundo lo ve ahí como loco.
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0: 866-103-03. Empezó la dosis.

0: Estás escuchando Unity. Saludos para Osquitar Salazar, que está ahí conectadísimo. Este Vitan Cordero, el famoso Teletón. ¿Qué le pasa? Dice por aquí, saludos cordiales. Saludos ahí para Mora, Pura Vida, que anda haciendo Uber. Saludos para Fabián Saborío, también se reporta, dice desde San Ramón. Saludos para John Ramírez Soto, que está cumpliendo años. Saludos cordiales, que lo bendiga mucho y que cumpla muchos años más.
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0: Mi hermanito Danielito desde Turrialba para el mundo, dice Jacob por pista.
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0: Qué lindo Jacocito, ah. Qué lindo Jacocito, qué bello Jacocito. Mira qué baldazo ayer, ¿no?

0: Es por aquí, en estos días me divorcio para volver a ir a Isas. Tonto Mora, con usted no se puede, man. Una semana tiene doña, una semana no tiene doña, una semana tiene doña, otra semana no tiene doña, y una semana, Gastón. Unity, Unity. Es por aquí, vuelto loco el Iesampa, y hoy el ratón pura vida.
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0: Saludos para mi esposa Karen.

Madre, no puede ser uno más descarado, dice. Madre, lo bueno es que vuelvo con la misma. Ya, y si es que solo esa te veo bonito, ¿qué más? La única que lo aguanta. Póngase serio, mora, póngase serio.

0: Dele gracias a Dios. Yo que usted me caso ya. Mejor se casa porque si no, bueno, va fatal.
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0: El señor Luis Alegría se reporta, Luisito.

0: que ha vuelto un artesano de Sarchí. Orgullo del país, 100% producción nacional. Unity, Unity. Saludos para el señor Justin, por supuesto, mi hermanito Oscar, y por todos los compitas ahí. Especialmente para el calvo peligroso allá en San Ramón de Alajuela.
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0: Mi hermanito Osquitar, Osquitar.
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0: 866-103-03, la dosis al aire.

0: Todo el rato no saludarla. Salud para mi bebé que está allá en la casa. 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

0: este momento haremos una pequeña escala comercial. Enseguida seguimos con nuestro viaje.
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1: 7:38 minutos. Salud para todos los que están conectados con la dosis.
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1: Salud para todos los que se están conectando ahí a través del TikTok DJ Black Serre. 866-1303.
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1: Para que se conecte de una vez, para que mande la vibra, para que mande fuego, para que reporte de una vez, reporte.

0: 866-103-03. Sigue sonando la dosis, sigue sonando 103.6. Saludos desde Pavas. Es para la gente que está reportando ahí, para Eve Fonseca. Buena nota, conectadísima.
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0: 866-103-03 para que vaya mandando saludos. Fin de semana, si lo permite, voy a estar por allá el jueves en Orange Pop. Viernesito directamente. Voy para la Diabla, Barrio La California.

0: Estoy transmitiendo en vivo, papi, entonces no estoy leyendo mensajes. Tiene que mandar los mensajes escritos, si no, si me mandan audios, fallamos.
1: ¿Qué les pasa?
0: 866-103-03.

0: Desamparado se reporta.
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0: Oiga, y si le gusta la musiquita, si está matizando la noche, como dijo el señor Olidalo, dele tap tap a la pantalla y comparta la transmisión. Comparta la transmisión, que necesito.

0: Dice por aquí, lo más hermoso que tiene a Mete en el celular. Está en la calle ese celular suyo. Oh, está foquencia esa vara.
1: ¿Qué le pasa?
0: Voy a pasar contactos a Mete. 866-103-03, la dosis al aire.
2: Batman de Bomba Clan.
0: Saludos para Marita Solano.
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0: Ya voy a escoger por lo menos unos 20 contactos para mandarle a Met, porque está en la calle este muchacho.
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0: Dice por aquí, no. Ok, vamos a ver, desde Ciudad Quesada, Alex se reporta. Por acá, Carrillos de Poás, Juevesito, también la Caribeña. Dominó y Reggae. Nero, si no fuéramos que voy para Jacó, bueno, ah. Razambis por la

El domingo es que estoy libre, pero voy a ver si me voy a dar una vuelta. Voy a dar una vuelta por allá, si Dios lo permite. Páseme el nombre de la pizzería, Huguito, páseme el nombre de la pizzería. Dile por ahí, saludos para los

0: partir de ese momento mezclo la última media hora.
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0: No traje cargador, entonces me rinde para media hora. Si me mandan fuego a partir de ese momento, la última media hora la mezclo yo. Pero tiene que mandarme fuego.

0: 0-3.
1: Vamos a ir a corte comercial y volvemos. Última media hora la voy mezclando yo entonces, porque ustedes mandan.
2: ¿Qué le pasa?
1: Última media hora, esta media hora viene Ahmed. Y en la última media hora voy yo. Voy Jovi. Juego la última media hora. Es que no ando cargador, si no mezclo la última hora yo.
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3: Teresa Wilson Palmer, but my car alarm mummy.
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Ya volvimos ahí, a través del TikTok. Un pequeño detallito técnico, pero ya volvimos. ¿Qué pasa? Saludos para el señor Máquina. Feliz cumpleaños, Maquinita. Que Dios me lo bendiga mucho. No pude estar en su cumpleaños, pero usted sabe que yo quería estar ahí.

Hey, salud para la gente de Navisa, qué buena nota. Edier, Edier, pura vida. Los amigos de Navisa, allá en Santa Bárbara, Heredia. Vaya sacando la báscula ahí.

0: 866-103-03. Próximo juevesito, voy directo para Orange Pop, viernes, La Diabla.
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0: Sigue sonando la 2. Oh, oh, oh, oh. Juevesito, allá en

866-103-03. Sigue mandando saludos a través del TikTok. DJ Black Server, también tenemos transmisión en vivo. Última media hora, voy mezclando yo la dosis. Última media hora.

Vicente Fernández, mejor Darian. Saludos a mi hermanito Darian, para el señor Axel, Axel Junior, Ronital, para toda la familia, por supuesto, de Hypnotic. Ese por aquí, Vladi el Rastica, matizado con esas piezas que son apenas para el frío. ¿Qué le pasa? No voy a decir eso, Vladi. No voy a

Salud para Majin Buu ahí que está conectadísimo. Dice por aquí. Salud para mi esposa Nacheli. Dice Nacheli Vargas Araya, que le amo con toda mi alma. Bendiciones. Dice Ahmed, saludos, que hace calor. Ñau. Dice para Los Ángeles, aquí es Guerrero, activos.

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los más mirados, dice. Usted sabe quiénes son. El saludo para Andrés FM. Selecta Falla. Selecta Falla Ross.

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1: Villa, hay ojos que no se hacen los ciegos porque las paredes no solo tienen oídos, ¿viste? También tienen bembas.

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1: 6 de la mañana con 12 minutos. ¿Qué tal? Saludos, buenos días, bienvenidos. Bienvenidos a una mañanita más. Una mañana más, hoy que estamos, martes. Martesito. Bueno, ¿qué tal? Saludos, bienvenidos. Bienvenido, vamos a matizar una mañanita más a este servidor.
0: DJ Peach.
1: A Santoque.
0: DJ Peach.
1: Hasta las 9 les voy a estar acompañando, tirándoles buena música para que usted matice ahí donde usted está. Donde usted esté en este momento haciendo ejercicio, preparándose el desayuno. A ver, ¿qué más le agregamos? ¿Ya está en el trabajo? Bueno. A todo volumen ahí en la sodita, la panadería. ¡Qué bonito lo bonito! Bueno, chiquilines, vamos a ver qué pasa. Habilitado nuestro WhatsApp 866-10303.
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1: Vámonos de una a grabar su audio

0: Vamos a ir a corte comercial y regreso. A la vuelta empiezo a darle play a todos ese montón de audios que ya están ahí haciendo filita.
1: DJ B.

0: Puta, qué rico un parcito, weón.
1: ¿Cómo estás, Melissa? 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

0: Bueno, muy bien, seguimos matizando. 6 de la mañana con 22 minutos. Saludos para toda la banda que hacen su reporte de sintonía a nuestro WhatsApp 866-10303.
1: WhatsApp 866-10303.
0: ¿Cómo andamos, Quique? Saludos, buenos días.

0: hola, feliz martes. Hola, aquí Carlita. Ya en la trabajación, San Pedro City. Un saludo para todos ahí en cabina, un saludo para Gama, suénele esa trompeta, trailer, a Gama. Un saludo para Chupa, un saludo para Byron y un saludo para mi amor Coco. Siempre saludito para mi amor. Buenos días, bebé.
1: Papi, que suene, suene, suene, suene. Saludos para Carla, mi amiga Carla. ¿Cómo andamos, Carla? Buenos días. Y para toda la banda que está.

0: damos.
1: Que esa música está, pero va a prender un cigarro de los que dan risa, chico.
0: ¡Papi! ¡Saludos para mi compa el Chapi! ¡Chapín, qué, qué, qué dice!

0: accidental. Aprovecho, papi.
1: A ver, sí, ¿qué dijo este mal?
0: De lo occidental.
1: ¿Cuál occidental, oí? Perdido.
2: DJ P.
1: ¿Crees que soy buena nota? Papi.
0: Sí, conectado con esa buena vibra. Aquí otro de paraíso. Hay un poco de lluvia, pero rico, rico para bretear.

0: Andresito López. Yo no ando por esos rumbos. A mí no se me ha perdido nada por ahí. Ese es el enamorado de... por aquí lo andaba. No sé qué hicieron aquí el sello de Andresito loco. Pero ese es el que manda por allá. Mira la flaca,
1: para azaroso. Aquí estoy reportándome para que no diga que nunca aparezco a estas horas. Hoy tocó madrugar y entrar tempranito al trabajito. Pero

0: tenemos puesto para comprar una parcha, pues, una parcha.
1: Oiga, lo han utilizado.
2: Buenos días para todos. Mora desde Liberia. Que tengan un lindo día de hoy, martes. Ni te cases ni te embarques. Buenos días desde Liberia, Mora.

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0: Saludos para Cristel, buenos días. Cristel desde Orotina. Para, vamos a ver. Para San José, camino a San José. Saludos también para. A ver, Otarola. Bueno, saludos, compa. Ya casi lo voy a matizar ahí con la piecita de danza. Dale. Por rato no poner esa pieza. Ya casi se la pongo, man.
1: Baila pa' mí. Aló. Te estoy llamando. Tú lo que quieres es que te saquen.
0: Espérate, voy a ponérsela ahí una vez.

0: De una vez, papi Rick.
1: Tú tienes el movimiento que me gusta.

0: Buenos días, mi hermanazo Pitch. Vuelto loco con esa lírica, papito. Que viva el Deportivo Saprissa. Mañana nos vemos. ¿Cómo es la final?
1: ¡Que viva! ¡Que viva!

chingadazo se van a armar mañana. Mira lo que encontré aquí. Así que le mueven a uno los la ponchera y después uno anda buscando todo y no aparece, man. Pereza, man. Pereza con Andresito, man.

me envolvieron aquí la vaina y decía, Lolo. Sí, mañana le aviso. Bueno, André, vamos a ver qué sucede mañana. Pase a lo que pueda pasar mañana en la noche. El jueves vengo a joder la vida, ¿está bien? Si pierde Heredia mañana,

0: piso y empezó a explotar la A.
1: Sí,
0: saludos, papi, andamos aquí por el lado de
2: Heredia. Abrir la cabeza, meterte en la vara.
1: Ese no es. Ese no es. Espera. Ahorita lo busco para ponerlo el jueves. Saludos para mi compa DJ Bless. Bless, aquí.

0: Yes. Me dice mi hermano. Ay, Dios mío, qué montón de mensajes. Espere para ver porque ya me perdí. ¿Por dónde iba? ¿Por dónde iba? Por aquí, vamos a ver.
1: Aquí subiendo por Intel, la Firestone, algo pegadito, pero camina.
0: Saludos, buenos días. Ahí está el reporte de sintonía. Y de tránsito también, de una vez. Es que lo borbandean a uno con los mensajes. Entonces, si estoy abajito, sí, me tiran para arriba de un solo.
2: Buenos días, Pete, morning. Aquí, saludos a todos los que vamos matizados en la presa de Alfarencio del Castillo. Amaneció frito hoy por acá.
0: Está frío, está frío.
2: Bendiciones ahí para todos.
0: Ahí está el toca, Jonathan Jiménez. 866-10303. Voy a corte comercial y regreso.

0: Pero dale, dale, dale, ya vengo, voy a ir a corte. No se vayan.
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2: Todas las mañanitas fanizando buena música. Mientras usted va en las presas, mientras está preparándose para salir de casa, o pues bueno, está en casa haciendo oficio, o está haciendo, sí, no sé, hay muchas cosas que se pueden hacer en la casa, ¿verdad? Bueno, saludos para todos ustedes, los que están en el gimnasio también. Bueno, aquí les estoy tirando musiquita para que ustedes disfruten.
3: Tengo sed.
2: ¿Ah? Así como Andrés, saludos, buenos días, mi hermanito. Mi nombre es Andrés, saludos, bendiciones. Ustedes allá en cabina, aquí de camino al trabajo, matizando con buena musiquita. Calidad de emisora.

0: se va a enterar de nada. Nadie se va a enterar de nada. Nadie se va a enterar de nada.
1: ¿Cuál es esa?
0: Tranquilo, acto.
1: ¿Cuál es esa?
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0: Súbele, mira cómo me duele la rodilla.
4: Que nadie se entere de lo que vamos a hacer.
0: Esa mejenga ayer como loco.
4: Métele caliente. Cuando te miras al espejo, dime cómo te sientes.
0: Saludos para Holger Delgado. ¿Qué te dice mi compa? Buenos días.
4: Caliente,
0: Olger, ¿qué? ¿Cómo andamos? Buenos días, bienvenido.

0: mañana se arma los pinches chingadazos. Vámonos para abajo para ver, porque aquí están los mensajes. Que espere, mujer.
1: ¡Qué pinche! ¡Ya caché loco!
2: ¡Ah! ¡Qué mi hermano, DJ Pich!
1: ¡Qué pinche! ¡Ya caché loco!
2: ¡Qué mi hermano, DJ Pich, papi! ¡Solo bueno, papi! ¡Se sabe!
0: ¡Qué locura! Radio. Buenos días ahí para mis dos amigos.

0: fascina tu
1: esto. Ah, hoy está de cumpleaños, Paulito. Entonces, hey, feliz cumpleaños, Paulito.
0: Y con la mano en la pared. Así tal cual el doctor me la medicó. Nada genérico, original sin químico.
1: Paulito, ¿qué? ¿Cómo está la historia? A ver, ¿cómo estamos?
2: Tengo sed.
1: ¿Cómo? ¿Cuál es el plan?
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0: saludos, bienvenidos a los que se vienen conectando, panitas. Bueno, adivinen qué, ya voy, ja. Los voy a dejar con panorama para que se informen cómo se debe. Y regreso en 20 minutos, ya casi, para que se vayan a traer el café, el chocolate, el fresquito, yo no sé. Mientras tanto, no le cambien, quedan con panorama y nos escuchamos en un ratito. ¡Buenos días!
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4: Saludos, lindo martes. La frase de hoy es de la terapeuta y conferencista Shannon Alder. Uno de los mayores arrepentimientos en la vida es ser lo que los demás quieren que seas en lugar de ser tú mismo.
5: No Excuses de la banda estadounidense Alice in Chains deja una reflexión muy vigente. No todas las diferencias tienen que convertirse en

0: estos tiempos donde muchas veces se rompe una amistad, una relación o incluso una familia por pensar distinto. Pero madurar también implica entender que cada persona vive sus propias luchas y mira la vida desde experiencias diferentes.
1: No Excuses nos envía un mensaje de escuchar, respetar y aprender a convivir, que sigue siendo una de las formas más valientes de construir paz en medio del ruido cotidiano.
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5: Después de la pausa comercial, continuamos con otro tema de interés en Panorama.
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0: Pensando precisamente en ese problema, Colby ofrece la tecnología Wi-Fi Mesh, una solución diseñada para llevar una señal más estable y uniforme a todos los rincones del hogar o incluso de pequeñas empresas. Pero, ¿qué significa realmente Mesh?
1: Se trata de un sistema donde varios dispositivos trabajan juntos creando una sola red inteligente. Así el celular, la computadora o el televisor se conectan automáticamente al punto con mejor señal, sin necesidad de cambiar de red mientras uno se mueve por la casa.
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0: A las 10 de la mañana, en nuestra página de Facebook, Panorama Cámara Nacional de Radiodifusión, presentaremos la entrevista completa con Isaac Vargas Naranjo, director de estrategia comercial de Colby, sobre estos Wi-Fi Mesh.
1: En nuestra pregunta de la semana, esta vez consultamos al cierre de su gestión, ¿cómo califica el gobierno de Rodrigo Chávez Robles?
0: El gobierno de Rodrigo Chávez marcó un estilo distinto dentro de la política costarricense reciente. Su discurso directo, confrontativo y alejado de las formas tradicionales de hacer política le permitió conectar con una parte importante de la población que veía con desconfianza a los partidos históricos y a la institucionalidad pública. Esa narrativa de ruptura y transformación le permitió mantener niveles importantes de popularidad durante buena parte de su administración e incluso abrir espacio político para un proyecto de continuidad encabezado por Laura Fernández Delgado.
1: Sin embargo, la administración saliente también estuvo marcada por constantes tensiones en otros poderes de la República, cuestionamientos hacia diversos medios de comunicación y enfrentamientos frecuentes con distintos sectores políticos e institucionales. Para algunos ciudadanos, muchas de las dificultades de gestión se atribuyeron a obstáculos propios de la estructura estatal costarricense. Para otros, respondieron más bien a problemas de experiencia política, capacidad de negociación y ejecución gubernamental.
0: Otro de los elementos que generó debate fue el tono del discurso político utilizado durante años por parte del hoy exmandatario. Mientras algunos consideraron que representaba firmeza y frontalidad, otros estimaron que profundizó la polarización y el clima de confrontación en el país.
1: El resultado de nuestro sondeo refleja una percepción mayoritariamente crítica entre quienes participaron de la consulta. Un 88,76% calificó la gestión del gobierno de Rodrigo Chávez como mala, mientras que un 11,24% la consideró buena.
0: Revisemos algunos comentarios que recibimos de parte de nuestros seguidores. Por ejemplo, Minor Campos Arce escribió:
1: fue una gestión basada en palabras, muchas de ellas ofensivas, en ataques a la institucionalidad del país, a la división de poderes, con pocas obras e infraestructura que fuesen propias. con iniciativas desde el Ejecutivo poco claras y la labor de los ministros que tuvo a su cargo también fue bastante deplorable. En síntesis, una gestión poco eficiente. Por su parte, Gaby Acuña comentó:
0: Don Rodrigo utilizó una excelente metodología para despertar la mente y se le agradece. Lo admiro profundamente por amar a Costa Rica y demostrarlo. Un desempeño excepcional en el manejo de un equipo de trabajo, exigente, autocrítico. Para siempre será el mejor presidente de la historia. Luchó incansablemente. Su discurso nunca cambió. Un hombre fuerte y valiente, un gran ejemplo de gobernanza.
1: Agradecemos las miles de respuestas que recibimos por la pregunta de esta semana y ya tenemos una nueva publicada que dice: ¿Está de acuerdo con la designación de Rodrigo Chávez Robles como ministro de Hacienda y de Presidencia en el gobierno de Laura Fernández?
0: Recuerde que la puede responder ingresando al sitio web panoramadigital.co.cr y en nuestra página de Facebook, Panorama Cámara Nacional de Radiodifusión.
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10: Toma de posesión. Aclaramos con insistencia, de conformidad con el texto expreso del artículo 9 de la Constitución Política, que el gobierno lo ejerce el pueblo y tres poderes distintos e independientes. De modo que el acto de traspaso de poderes del 8 de mayo corresponde al Poder Ejecutivo, no al gobierno. Esta aclaración es esencial para entender nuestro sistema. El gobierno descansa en un equilibrio constitucional de frenos y contrapesos, control político y rendición de cuentas, constitucionalidad y legalidad y compromiso general. Es menester que haya control de constitucionalidad. Es indispensable que se dé el control político, fundamentalmente en la Asamblea Legislativa, y es esencial que haya sometimiento a las decisiones judiciales. Por otro lado, es claro que hay que celebrar con pompa el inicio de un nuevo período constitucional del Poder Ejecutivo, precedido de un torneo electoral en el cual el Tribunal Supremo de Elecciones actuó con gran calidad y honestidad, valentía y adecuación evidente al servicio público que presta. Una nueva administración antecedida por elecciones es el componente principal de la celebración que denominamos traspaso de poderes. Debe ser un motivo de esperanza, esperanza de que las cosas mejorarán. Para ello es básico que se ejerza el reconocimiento del Estado en que se hallan los asuntos concernientes a la administración pública, central y descentralizada. Hay una dura lucha de narcobandas que practican muchos delitos, además del narcotráfico, especialmente el homicidio. Ello es tragedia y grave problema nacional de seguridad. Además, aún se enfrenta a un bajón educativo. La educación fue motivo de orgullo nacional. Decíamos, más maestros que soldados. Ahora actividad pública venida menos en la parte general. Reconocemos los esfuerzos del ministro que continúa, pero toda la administración ha de hacer un gran esfuerzo para mejorar. En el ámbito de la salud es terrible el mal que se ha llamado lista de espera. Hay diversas maneras de enfrentarlo, pero aún no se ven las mejoras esperadas. En los temas económicos es indudable que el tipo de cambio afecta profundamente nuestras actividades económicas. El agro, la exportación, de paso el crecimiento de las zonas francas, la actividad de generación de empleo e incluso el turismo. Quedan pendientes polaridades irresueltas en el tema ambiental. Obviamente, faltan otros asuntos. No interesa la lista completa. Esta carreta, pegada en el barro, solo saldrá adelante con la unión nacional y el esfuerzo de todos los costarricenses. Por ello, quizás, la mayor esperanza se cifra en un ambiente de respeto y cordialidad para que haya espacio para todos los costarricenses. ¿Podemos tener esperanza en que acabarán los mensajes de odio y los ataques masivos a través de subterfugios en las redes sociales y conferencias de prensa? Quizás sea oportuno empezar por un compromiso de concordia y respeto nacional.
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10: Este fue un comentario de Federico Malavasi Calvo.
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14: Muchísimas gracias por su atención en esta mañana. Recuerde que todos nuestros contenidos los subimos cada día en nuestra página de Facebook, Panorama Cámara Nacional de Radiodifusión.
15: Que tenga un muy bonito martes.
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18: Área, venga, Ryan, cancela la.

0: Muy buenos días, Costa Rica. No se complique, viva feliz. No viva como picha, así amargado.
1: El jueves va a ser la amarillita.
0: Es opino.
1: Está bien. Buenos días. Saludos. Listos. Listísimos, como siempre. Para disfrutar la mañana poderosa de. ¿Hoy qué era?
0: Martes. El martes del no te cases ni te embarques.
1: Ay, no, qué cansado, güey, chiquita. Una pizquita más.
0: Va a seguir, Mikey, huevón. Yo espero que ustedes hayan amanecido bien, contentos, felices.
1: Amanecí todo chingado yo.
0: No bien. Así como nuestro querido compañero DJ Peach, amanecí que como una nalga. Tonto.
1: ¿Cómo se llama eso cuando uno se...? Ayer me barrí en el partido y sea lolo.
0: Seas tonto, más
1: todo que... Todo me chullé.
0: Ese tal Morning FC no juega, pero ni muñecas.
1: Todo, échenos un equipillo ahí, amigos suyos, para ver si es cierto.
0: Claro, claro.
1: Hagan su rejunte.
0: Claro, espérese para que vea. Saludos para todos, vayan haciendo su reporte. El WhatsApp está totalmente habilitado. 866-103-03. Gran forma de empezar el día de hoy.
1: La
0: con
1: mañanita,
0: el
1: qué rico, ¿verdad? La mañanita. Qué bonito cuando no amanece lloviendo.
0: Pero está fresquita. Sí, o sea, hay mucho viento. No, no está caliente, pero está fresquita.
1: Yo lo que tengo es hambre, ¿cómo hacemos? ¡Hambre! Hace hambre hoy temprano. Es que hay un poco azarosos, mandan unas fotos que lo dejan uno como loco.
0: Uy, desayunando. Sí, desayunando pinto, con huevo y todo. Y uno aquí no comparten. ¿Sabe que compartir es una de las cosas más importantes que usted tiene que hacer? En la vida. La vida. Saludos para Warner, que dice buenos días. Peach, pregunta.
1: A ver, mande.
0: Usted dijo que la final era Heredia versus Liberia. ¿Y ahora qué?
1: Man, yo no dije eso.
0: Sí, usted lo dijo.
1: ¿En serio?
0: Sí, usted lo dijo.
1: No puede ser posible.
0: Claro que sí, usted lo dijo rotundamente.
1: No, no puede ser posible porque yo no le tenía fe a Liberia.
0: Peach, usted lo dijo. Yo estaba aquí.
1: Tal vez insinué como. Usted se imagina que la final, pero yo sabía que no le iba a hacer ni cosquillas a esa prisa. O sea, eso se sabía desde un principio. Por eso me extraña. Bueno, y sorpresas pueden haber, pero no creo.
0: Sorpresa la que se va a llevar Heredia mañana.
1: Vamos a ver.
0: Saludos para Michael, dice buenos días Andresito, saludos de Pérez Ledón. Oiga, loco con Andresito, dice Andresito. No, oye, todo perdido. DJ Marvin, zapazo.
2: Saludos, saludos chiquillos, DJ Marvin. Desde Cartago, hoy sí tenía el morning. Saludos y que tengan un excelente martes.
1: ¿Usted sabía que a mí me gusta Cartago? ¿Será que en algún momento me compro un algo por allá? Ir a vivir por ahí. Siempre me ha gustado Cartago. Yo soy de Turrialba, pero siempre me ha gustado como Cartago.
0: Veas que yo también soy como de Turri. Yo tengo familia, mucha familia Turri.
1: Bueno, yo nací en Heredia, pero mi mamá sí.
0: Yo, o sea, yo nací en Heredia, pero yo, mi familia, por parte, digamos, de mi abuelo paterno, materna, perdón, es de allá. Pero digamos, si yo me tuviera que cambiar a vivir a otro lugar, así que no sea Heredia, creo que me iría como por el lado de Alajuela.
1: Uy, no.
0: Creo.
1: Bueno, le voy a ser sincero, a mí me gusta mucho, Turrúcares, me gusta Atenas, no, Grecia es, no, Atenas. Atenas me gusta, Atenas y Turrúcares, por esos lados me gusta bastante.
0: Pero digamos, yo cambiaría totalmente, digamos, la ciudad. Me iría ya más, digamos, por el lado del campo.
1: Sí, a mí me gusta mucho Atenas porque tiene una pincelada ahí como...
0: Ajá.
1: No, no está tan saturado.
0: Pero yo siento que Cartago es muy frío. Entonces,
1: es que eso es lo que
0: exacto,
1: a mí me gusta.
0: Cartago es muy frío. Entonces, yo no me hallaría en Cartago. Yo soy muy caliente.
1: Ah, no,
0: yo soy del calor, del team calor.
1: No, yo me quedo con Cartaguito campeón.
0: Pero bueno, mientras tanto, nosotros nos vamos a ir a un cortecillo.
1: No, ¿para qué? Si espérate,
0: así rapidito, pero no le cambie, quédese en sintonía del

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1: 7:40 a.m. No, es que no es.
2: ¡Sáquelo, sáquelo!
1: No es eso, ¿sabe qué? Es que estoy un poquito ronca.
2: ¡Sáquelo, porque sáquelo!
1: El fin de semana me afectó un poquito la voz.
2: Estuvo ruda, sí, la semanita. No, el fin de semana estuvo ruda.
1: No, vieras que no. Esa ida al estadio me.
2: ¡Ah, no me digas!
1: Sí, me jodió.
2: ¿Vas a ir mañana? Debería,
1: ¿eh? Sí. En realidad sí, voy a ir el día de mañana, si Dios lo permite. A ver, ¿cómo le metemos unos dos a Heredia?
2: Tienen que hacerlo, sí, claro.
1: Entonces.
2: Tienen que, es obligación, o sea, es una obligación. Mínimo.
1: ¿Sí?

0: Bien.
1: Sí, usted tranquilo, que nosotros calmados.
0: Está bien.
1: ¿Se está más preocupado usted que...?
0: No, yo no estoy preocupado. ¿Sí? Imagínate, tenemos la final asegurada. No, que todo chido.
1: O sea, no, oye, qué pensamiento, ¿ah? O sea...
0: Sí, tenemos la... Sí.
1: ¿Qué pensamiento? O sea...
0: En el fútbol todo puede pasar.
1: Sí, bueno, sí, pero ¿sabe qué? Ya estoy... 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Vamos a ver qué dice la gente. Buenos días. Chapín. Apareció Chapín, dice... Confirmo, el morning no juega nada y Peach parece fósforo, rápido se enciende. Sí, tiene razón, Chapín, concuerdo con eso, la verdad. Dice por acá, saludos para Jensi, buenos días, son los mejores. Salúdeme a todos los policías de Costa Rica y que los salude. Y bueno, saludos. Saludos para todos de parte de Jensi Peralta. Dice Rastica, buenos días.
2: ¿Qué? ¿Rastica qué? ¿Entonces qué? ¿Rastica? ¿Cuál es? ¡Qué rico par para matizar estas presas! ¡Estoy como loco, Rastica! Oiga, Rastica, y tras de eso me dicen que si puedo cambiar la emisora. Y yo, ¡ah! ¡Uy, no, qué pena! Vea las presas que están, y esto es lo que me matiza a mí ahorita. Le puedo bajar el volumen, pero cambiar la emisora no. Claro, yo sé que una estrella, pero me pela, 3 hectáreas de rábano.
1: Bueno, Rastica, saludos para Rastica, que dice que el clima está templado. André, buenos días.
3: Buenos días, azarosa, mañosa. Correcto. Apoyo lo que dijo Rachel, yo también recuerdo que Peach nos estaba dejando fuera, pero no importa, que nos vaya prensando el guante desde ya, pues calentando.
1: Así es, muy bien, André, y esa es la actitud, madre, a mí me gusta. Dice que Cartaguito con pelos de gato amaneció fresquito.
4: Peach pregunta.
1: Saludos para Yanka.
5: Oiga, Peach, según esos morados van a ganar los 4 partidos, como dijo Chivolo, pecadito.
1: Apecadito.
0: ¿Qué decía el otro mensaje? Solo... Una pregunta, ¿no?
1: Era un video, Peach. Era un video, sí, y salgo, pero... yo. Soy yo la que está hablando.
4: Usted dijo que la final era
1: Que Cartago es... hay pelitos de gato. Ve, por eso yo no me iría a vivir a Cartago, porque yo siento que Cartago es muy frío.
0: Sí, eso es lo rico.
1: O sea, es cuestión, digamos,
0: no,
1: tal vez.
0: Eso es lo rico.
1: Tal vez aquí está soleado y en Cartago está lloviendo.
0: Eso es lo rico.
1: No.
0: Sí, eso.
1: Entonces yo creo que yo me iría así como para allá.
0: Por eso yo me veo como en el Monte de la Cruz ahí, como, qué rico.
1: En el monte, en Heredia. Pero si usted tuviera que salir de Heredia, Cartago.
0: Ahí lo tendría que pensar bastante. Porque me gusta mucho el otro lado que le mencioné. Pero ese lado de Atenas. Rúcares. Ahí, por ahí.
1: Sí, porque
0: es
1: sí.
0: Que muy aislado, o sea, no hay tantísimos carros, hay como más chill, la verdad.
1: Vamos a ver, gente, ustedes, si ustedes tuvieran que salir del lugar donde ustedes viven, ¿a dónde van? Porque, por ejemplo, para mí, Heredia es lindísimo, como provincia.
0: Es mejor.
1: Como provincia, Heredia, Chaña como mierda. Provincia es lindísimo. Y después de ahí, para mí, la segunda sería Alajuela, para vivir, digamos.
0: Sí, pero no centro. Centro es horrible.
1: No, centro no, o sea, más para allá.
0: Sí, más metido allá.
1: Más, sí, más para allá. Pero sí, digamos, para viajar o conocer o cosas así, me iría como para el lado de Guanacaste, Punta Arenas.
0: No, yo Guanacaste no, mira que yo no.
1: Me matiza más Punta Arenas, Guanacaste que Limón.
0: Sí.
1: A mí.
0: Eso sí, no la voy a contradecir con eso, sí, eso sí.
1: Digamos, es que playas de Guanacaste o playas de Limón. Vamos a ver qué dice Tilillo y con ese audio me voy al corte.
6: ¿Qué dice, gente? Peach, moradita. Madre, ¿cómo va a decir usted, Peach? Que tu ruca, hermano.
0: Sí, sí,
6: no,
0: mire, que
6: no
0: me gusta.
6: No, lo que o sea, yo vivo ahí, madre. Esto es un hueco, madre. Y no hay absolutamente nada.
0: Bueno, ahora hay muchas cosas, más bien. Antes había menos. Es que eso lo bonito, como que es que está muy aislado.
1: Es que yo, o sea, sinceramente, Turrucales no lo conozco, entonces no sabría decirle.
0: Yo tengo
1: decirle.
0: Muchos, de hecho, ahí viven varios amigos míos, y he ido a visitarlos. Tengo rato no ir a Turrucales centro, pero a mí me parecía como bonito. O sea, como que no había mucho, es que eso lo que me gusta.
1: Tengo otro lugar, pero lo voy a decir después del corte. Vámonos, no le cambie.

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7 de la mañana con 55 minutos, madre. 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
0: Mike, cómo me cuadra ese eslogan, siempre lo he dicho, cómo me cuadra, me fascina. Estaba hablando con Peach Beatriz Bambalinas que otro lugar, sí, yo así, donde yo me iría sería como tal vez como por allá de Zarcero.
2: Es que Zarcero está lejos. Zarcero sí es como desconectarse así por completo.
0: Pero sería
2: es bonito,
0: como,
2: sí, es muy
0: sería
2: bonito.
0: Como mi idea, digamos.
2: Sí, sí, es muy bonito, pero...
0: Sería como mi idea. ¿Qué dice Rastica?
3: Daisy Rastica. Tocó BMW. Vamos.
2: En la famosa...
3: Heredia. En procesión. Ah, lo rico es que la mañana está rica la mañana. Para caminar. La llevamos en
2: caminar,
3: sintonía, dice. En sintonía. Ah, pero mi papi y yo también quejé los audífonos en el carro.
0: Ay, Rastica va ahí con todo. Con
2: Rastica es una leyenda.
0: Man, con el telefonillo ahí por media calle, full.
2: Es que son un billete.
0: Ay, qué también. Rastica, saludos, Randall, buenos días.
4: Buenos días, chiquillos.
2: Ay, qué calor.
4: Moradita.
5: Punto.
4: Buenos días. Feliz martes. La pasen bonito, buenas vibras.
0: Saludos, Randall. Saludos para Chino. Moradita Peach me mimí hoy. ¿Por qué los hombres no decimos mimis? Nos mimimos y punto. ¡Ay, seas tonto! Dice Luis Bolaño, saludos, que tu Rúcar es el mejor lugar también, dice. Arturo, saludos, feliz martes y saludos para mi Dixon Campos desde Bogotá.
2: ¡Ay, mi!
0: Ay, ¡qué lindo! Dice Arley, véngase para San Carlos para que sea feliz, ojalá en la fortuna y amanecer con el volcán despejado. Mike, qué lindo.
2: ¿Qué hace usted que su pareja le ponga un mensaje así la mañana? Es de, no sé, te dejé de responder ayer porque me mimí.
0: Mike, que se está de dónde es.
2: ¿Lo han visto?
0: No, sí, sí, yo lo he visto.
2: ¿O
0: sí
2: lo responde?
0: Sí, yo.
2: ¿Se lo han hecho alguna vez?
0: Yo he visto, digamos, muchos memes de eso. Pero yo, vamos a ver, yo creo que en algún momento.
2: No, yo no creo que existan hombres así o sí.
0: Allí Gurraos, digo, tapí.
2: Pero así, no, pero yo vacilando, yo no creo que este madre se le haya salido así. Que me quedé mimido. Ma, yo no creo.
0: No, pero sí pasa.
2: No, yo no creo.
0: Sí pasa.
2: No, hombre.
0: Sí. ¿Será? Sí pasa.
2: ¿Será?
0: Yo digo que sí. Vamos a ver, yo en mi memoria, yo no me acuerdo. Ay, en algún momento.
2: Que revisarse.
0: No, yo no me acuerdo que en algún momento alguien me haya dicho eso.
2: Quedé mimido.
0: Sí, usan mucho el chi. No, el sí. Chi. Chi chañón. Chi tal cosa. Chi está bien. Ay, eso sí, es, digamos que todavía es un poquito pasable. Ay, pero bien. El Saludos, Viales, buenos días.
6: Buenos días. Moradita, bitch. Ese mensaje de buenas noches, me dormí. Papi, eso fue que le dieron como a cajón que no cierra. Eso nadie se la cree. Y menos si una persona nunca se acuesta temprano. Jamás.
0: No, pero no, o sea, no sé. Dice por acá, hola gente, saludos para Yanka, Jefferson, Maruja, reportando sintonía aquí en la Breteada, Retina. Saludos para todos ahí. Vamos a ver qué dice Tilichu.
7: Como que no existen hombres así. Jay, ¿quién más que JP? Espero que la pasen bombi. Es el único que podría decir eso, me voy a mimis.
2: No, sí,
0: estamos de acuerdo.
2: Estoy de acuerdo, pero es que ya ese es un paso muy heavy. Me quedé mimido, ¿eh? Pero lástima que ya no apareció hoy, pero mañana o el jueves voy a hablar seriamente con ese muchacho. Yo no creo, no lo creo capaz.
0: Pero vamos a ver, el mimido, el chi, ¿cuál otro?
2: Yo no sé, es que eso es
0: Uy, eso yo nunca lo andé, yo nunca, esto lo vi en un meme, me acuerdo que lo vi en un meme, no lo vi, digamos, porque alguien lo haya dicho. Me lele la pancha. No, ¿qué es eso? No, eso no, definitivamente. Nos vamos a ir a un corte rápidamente y ya casi venimos con el tema del día de hoy. Así que, a ver, a Mochito. ¡A Mochito!

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0: 8 de la mañana con 10 minutos. Madre, nos volvimos. Se volvió loco, mi chiquito. 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Madre, Pitch se volvió loco, no vio cómo explotó todas esas varas. ¿Qué va a hacer Rastica caminando en la calle? Todo matiza.
1: Ya me lo imagino y sin audífono.
0: Una demencia. Madre, vea quién mandó fueguito ahí. Vea quién mandó fueguito.
2: El inquieto Philip.
1: ¡Hombre!
0: ¡Hombre!
1: ¿Qué te has metido?
0: Madre, Jigüiro, vea. Voy a tirarlo de una vez con el tema del día de hoy. Vea, Rastica ahí también mandando fuego, madre. Voy a tirarlo de una vez con el tema del día de hoy porque viene muy relacionado, madre.
1: ¿A Jigüiro o al día?
0: No, porque digamos, estábamos hablando de esas frasecillas, ¿verdad? Medio curiosillas, que son así medio ajigüiras. Pero, madre, qué huepucha, vea, me llenaron aquí el WhatsApp de puros fueguitos. ¡Fuego, fuego, fuego, fuego! saludos para Chino también, que mandó fuego, y para Mosco también, que ahí está mandando fuego. Bueno, la verdad es que entonces, esas frases para mí son muy polas, madre. O sea, para mí son varas polas. Entonces, viene muy relacionado con la verdad, el tema del día de hoy, madre, que son cosas polas que nosotros hemos hecho. O tal vez uno no las ha hecho, pero usted dice, madre, este madre hizo esta vara y esta vara es polísima. Para mí, esas frasecitas son repolas, aparte de ajigüiras.
1: Más ajigüiras, bueno, sí, es que sí son polas, madre. Sí son polas. Y uno más, carajillo.
0: No, todavía.
1: Más atrás, atrás, atrás. Yo sí hice muchas cosas polas, man. Rajado. Sí, pero rajado, hasta me da vergüenza. Estoy analizando
0: cuál es la menos.
1: Y mi compis. Pero bueno, vamos a ver qué dicen los oyentes mientras yo voy
0: analizando.
1: Viendo
0: 866-1303.
1: Y no me voy a disparar solo, porque bueno.
0: Dice por acá, Rastica, tire fire para matizar la troleada. Sí, Rastica, espérese, ya casi, Rastica, téale paciencia, ya casi. Saludos ahí también para el hombre más, ¿cómo le podría decir? El más lindo, el que todo el mundo quiere como de suegro, pero solamente uno puede llegar a tener.
1: ¿Por qué?
0: Porque sí.
1: ¿Varios?
0: ¿No?
1: ¿Cómo no?
0: Claro. ¿Cómo no? Saludos para mi padre. Ahí está en sintonía. Dice por acá, polada a los maes que andan en sedán y le ponen halógenos en la tapa de motor.
1: ¿Cómo es? Ah, ok.
0: Los maes que andan en un sedán y le ponen halógenos en la tapa de motor.
1: Cierto. Eso de modificar los vehículos. Bueno, hay cosillas ahí, mae, que... Es que, ¿cómo le hago? Porque si no me va a llover.
0: O sea, lo que diga puede ser usado en su contra. Saludos sí, para sí. La chiquis y Miriam y la chiquis que anda muy pegada de parte de Mosco. Saludos, Mosco.
1: Nah, es que yo he visto cada cosa en vehículos que. Pero es que si les digo, me puede llover, man.
0: De ahí no, de ahí para ustedes polo y tal vez para la gente no.
1: Nah, es que yo no me quiero echar así como.
3: Oiga, Rastica Moradita, entonces quiere decir que yo soy un polazo, entonces, por ir escuchando el morning con el celular y el altavoz puesto.
0: No, Rastica, no, yo no dije eso. ¿Cuándo yo dije eso?
1: Bueno, sí lo insinuó.
0: ¿No?
1: Sí.
0: ¿No?
1: Sí, Rastica.
0: No, no le haga caso, Rastica. Sí, yo sería muy igual.
1: La muchacha es una mañosa.
0: Yo sería igual, se lo juro. O sea, yo cuando no tengo, yo no llevo audífonos a la oficina a veces y yo pongo ahí la serie, sí, a volumen.
1: Estoy caminando como Rastica. Sí, otra cosa es en el trabajo a ir caminando, ¿verdad?
0: Para mí es la misma vara. No, todo el mundo jamás. Escucha.
1: No, y si está en el trabajo, está ahí todo chill. Que ya hay que ir caminando, ¿verdad? ¿Eh? Con
0: el y al rato y no se encuentra uno a nadie.
1: Ah, no, pero sí. Está full y
0: Rastica. Dice Apar, saludos para Apar. Dice que cuando le dicen a uno te quiero y le ponen XOXO como Soxo. No tengo ni mínima idea de qué significa esa vara. Pero
1: cuando le dejan en el Facebook, le pegan en el...
0: En el muro.
1: En el muro, sí. Yo veo mucho eso.
0: Pero eso eran tiempos de antes, creo yo. Sí, ya ahora casi no se ve. No, pero eso sí fue una pulada.
1: No, pero actualmente sí lo veo. le ponen chinchillas ahí, cosas.
0: Es que, man, inclusive para mí ya en estos tiempos, yo Facebook no lo uso.
1: Sí, bueno, es que yo Facebook lo agarro para otra cosa, como para ver videos. Me salen mucho videos de bromas y esas cosas que no me salen en Instagram. Uh-huh. Entonces, sí, yo me divierto. Yo pues, lo abro solo como para eso. En el momento que guardo un video que me gusta, me empiezan a salir mucho, como TikTok, digamos.
0: Sí, es el algoritmo.
1: TikTok, yo lo utilizo mucho, TikTok. No para hacer contenido, porque yo no hago las cosas. Cuesta mucho. Pero para ver cosas, sí.
0: Vamos, muy bien. Pero bueno, ahí les dejamos el tema del día de hoy. Cosillas polas que todos hemos hecho en algún momento.
1: A ver, Phillips,
0: usted allí, güirao.
1: Ponte tu talento.
0: Que usted es un polazo, mae. Pero antes de irnos al corte, la pregunta de siempre. 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Nos vamos a un corte y ya casi regresamos con más del Morning.

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1: 8:25.
2: Dando chispas desde
1: regresamos.
2: De ya.
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2: Ay, qué rico yodito,
1: ¿verdad? Bueno, un
2: cafecito.
1: Un cafecito así.
3: Capuchito.
1: Un capuchino. El capuchino de 1800.
2: Está bien, chichi. Mirá, ¿quién llegó?
1: ¿Qué fue?
2: El chaval.
1: ¡Abuelo!
2: ¿Cómo, abuelo? ¿Qué es esa falta de respeto?
1: Saludos para mi abuelito Chava ahí que está. Que se vino a asomar. Continuamos. Cositas.
2: Cosas, palabras.
1: Palabras y polas.
2: Polis.
4: Buenos días. Una vara que yo vi mucho en mi barrio, una polada, era ponerse la ropa de salir para andar en el barrio. No sé,
2: sí. Eso sí es cierto. Sí, sí, chaneado, ropa de chaine de
1: vamos a ver.
2: Actividad. Es que, no sé.
1: Vamos a ver, yo para salir de aunque sea el súper o una cosa así, yo no puedo jamás en pijamas. Jamás.
2: No, pero jamás.
1: O sea, esas varas.
2: Me imagino que se refiere a la ropa que uno utiliza ya como. A ver, para una actividad de.
1: No llamen.
2: Como ya full, no sé. A ver, full blazer y algo más, un chaine que usted dice, man, no, para el barrio no.
1: Sí, ya como más saco y corbata y toda la vara, o sea.
2: Como más
1: sí,
2: feeling,
1: sí, sí. Sí. Vamos a ver qué dice Musculoso. Buenos días.
5: Buenos días, Peach.
2: Moradita.
5: Viva Saprisa.
2: Bien largo.
1: Hoy, mañana y siempre.
5: Para los azarosos de Taller Calín. En especial para Cuete, mi hermanazo.
2: ¡Cuete!
5: Sin carretera. Musculoso, saludos ahí.
2: Qué mal.
1: Saludos para doña Dilia Martínez. Buenos días, André.
6: De días arosos, hablando de cosas polas. Para mí sería de esos señores que andan con esos portacelulares como de cuero, porta encendedores sí, de cuero. Y también esa vara lo veo muy polo de ponerle cuernos y de ponerle nariz en Navidad.
1: Ay, a mí me gusta. O sea, vamos a ver. Si yo, digamos, si fuera mi carro, una cosa así, yo no se lo pondría. Pero me gusta ver los carros de las otras personas así, todos decorados.
2: Sí, man. A ver, yo tal vez le pase lo. Pero es que no. Lo de Navidad. Pero no por fuera, sino adentro del carro. Como los asientos, ahí algún
1: como un sombrerillo
2: adorno,
1: o algo así.
2: Tipo de adorno, sí. Nunca lo he hecho. Pero es por ahí yo podría, pero ya. Los cachos, bueno, lo que le pone.
1: Los cuernos y
2: la nariz.
1: Es más, vea, si yo tuviera un autobús, sí, digamos, no. Si yo fuera chofer de autobús, yo decoraría el autobús, por ejemplo, de Navidad por dentro. O sea, yo le pondría guirnaldas, luces así alrededor del autobús.
2: Ahí.
1: Mae, yo sí, para esas varas yo sí soy, digamos, como muy.
2: Pola, polísima.
1: Mae, sí, para esas varas yo soy pola, mae, no me importa. Yo para esas varas sí soy pola. Dice por acá, saludos para mí, le dice: para mí, polo, subir fotos con esos filtros que queda uno como una muñeca Bratz.
2: Ay,
1: o cuando se puso de moda los
2: ya
1: filtros.
2: Ya le tiraron a mi chiquito.
1: Los filtros con orejas de perrito que sacaba
2: yo
1: la lengua
2: hice.
1: Y todo, que la del perrito.
2: Eso eran
1: en Snapchat.
2: En Snapchat. Yo lo hice. Y me basurearon mucho tiempo.
1: Sí, yo creo.
2: Además,
1: que
2: no sé cómo lo hicieron, pero lo habían sacado ahí y lo mandaban en los grupos y todo vacilando. Yo lo hice. Sí, yo lo hice. Bien
1: sí,
2: polo,
1: yo,
2: man.
1: Yo sí, yo también. Yo sí usaba mucho filtrillo
2: es cierto,
1: de esas
2: cosas. Esa cosillas. Se me ha olvidado, man.
1: Sí, yo sí usaba filtros de esos, así bien.
2: Qué duro.
7: Oiga, las chicas, ustedes son como una droga, como un vicio, man. Ustedes los ponen a hacer a uno tonteras, definitivamente, man.
1: ¿Por qué, Rastica? ¿Qué hizo ahora? ¿Qué hizo ahora, Rastica?
8: Palabra esa, me quedé roncando como un chancho, se dice. No, me. Tome.
1: Saludos ahí para. Es que no sé.
9: ¡Ay, Miguel!
1: AMR, no sé, saludos para Alexander Rojas también. Mae, otra cosa, polilla. Siento que.
2: Sí, es que gente, mae, yo he escuchado gente hablar de así, venga chichivo, venga chichivo. Así, a personas grandes, y eso para mí es polo, mae. Es que le hablen así a uno, no jodas. Mae, sí. No, bueno, yo no sé, es que yo soy tan raro.
1: No sé. O sea, para mí, digamos, ya.
2: Chichi, ¿cómo se siente?
1: No, es que yo no, es que no. Lo dice por ahí que los cascos de peluche. Sí. Más de una vez he visto uno.
2: Sí, sí dan risa, madre, porque hay unos.
1: Ayer, justamente ayer vi uno de. Que era como de un cerdito. como un cerdito así, así era rosado y todo, y tenía las orejas y la naricilla. O sea, fue.
2: Ay, ¿qué está pasando?
1: Pues está, fue bastante polo, madre. Pero tenemos que irnos a un corte, pitch, porque tenemos cosas que hacer. 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Nos vamos a un corte rapidito, ya casi regresamos. ¿Qué me hizo?

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1: 8:37 regresamos al morning. Y es que nosotros le teníamos una sorpresa el día de hoy, porque nos acompaña nuestra amiga, porque ya es, yo digo que es amiga, ya ella es de la casa. Nos acompaña Vero Luna el día de hoy, así que vamos a darle la bienvenida. Bienvenida, primero que nada, buenos días, ¿cómo estás? Espérate, pero ahí estás.
2: Pero porque la escuchamos, pero bueno, lejos. Ahora sí, vamos a ver. Ahora sí. Ahí.
1: Ahora sí.
2: Bienvenida.
1: Hablamos otra vez.
3: Es que es porque aún no me había levantado.
2: ¿Le costó mucho madrugar? ¿Más o menos? ¿Cómo no, le fue con la levantadita?
3: Sí quería dormir un poquito más, pero... Pero es que no, cuesta. No me costó. Me bañé y ya me suave.
2: El rudo.
3: Desayunito y nos fuimos.
1: Pero bueno, el día de hoy nos venís a presentar una nueva canción, un nuevo tema. Contanos un poquito más acerca de esta canción. ¿Ya salió o está pronto a salir? Si tenés video, contanos un poquito acerca de todo el proceso de esta canción.
3: Sí, así es, el día de hoy vengo a presentar mi último lanzamiento. Ya están todas las plataformas, tiene video en YouTube. Así que sí, ya está listo para que la escuchen.
1: ¿Cómo se llama esta canción?
3: Se llama ADJ.
1: ADJ, ok.
2: ADJ, ya me gustó. ADJ. Ya me gustó. ¿Por qué ADJ? ¿Por qué ese nombre peculiar, verdad? ADJ, ¿qué pasó?
3: Es que lo que la canción dice, ADJ, tíreme cartel.
2: Ah, ok.
3: Para los que saben y conocen de dancehall, cartel es Vibes Cartel, una eminencia del dancehall. Entonces la canción se trata de eso, como que yo le estoy hablando al DJ pidiéndole que por favor tire dancehall.
1: Es que escuché el ritmo de esa canción.
2: Ahí la estamos escuchando de fondo, ya la vamos a escuchar de enterita, ¿verdad? Del principio. Pero bueno, ahí está de fondo para que se empapen un poquito.
1: Me gusta porque la voz de Vero aquí tiene una similitud muy peculiar a Rihanna. Entonces a mí me gusta mucho escucharla a ella, digamos, y esta canción. Yo la escuché, creo que fue inclusive ayer, que vi como un clipcito, ¿verdad? Que me salió. Y yo dije, uy. Y yo dije, uy, ¿verdad? ¿Cuánto tiempo te tomó, digamos, crear esta canción?
3: En realidad rápido, sí. Salió bastante rápido. Me acuerdo que estaba en Colombia, había ido a cantar allá para el Medellín Music Week. Y el productor me envió el beat. Y yo vi que decía Pondy Replay. Y yo, ¿qué será? Y lo escuché. Y yo, ya, lo que quieres es que hagamos como un tipo cover o como una Spanish version de Pon the Replay. Y estaba ya como que empecé a escribir en un tiempo libre y ya luego la terminé en el estudio. Básicamente solo, no sé, como unas 2 horas.
1: Pero se te facilita mucho, digamos, crear música, escribir. Sí, tenés claro. Una idea y la plasmas, inmediatamente sale.
3: Pues es de todo un poco, a veces sale rápido, a veces no sale tan rápido, no sé. Es como cuando uno cocina, como que a veces hizo un huevo y le quedó increíble y otro día se le reventó y quedó hecho
1: leña. Sí. Suele pasar. Y bueno, esta canción ya me contaste que ya tiene video.
3: Sí, correcto, en mi canal de YouTube, Vero Luna.
2: ¿Fue grabado acá en Costa Rica o grabaste algunas tomas en Colombia o en otra parte?

0: todo aquí en Costa Rica.
1: Todo fue en Costa Rica.
2: Sí, todo fue en Costa Rica. Sí, sí. Ok, ¿y qué se viene ahora para Vero Luna?
0: Viene una colaboración con un jamaiquino, pero aún no voy a decir quién.
1: ¿Qué?
2: ¡Primicia, primicia!
0: Solo voy a decir... es que se lo soplaría.
2: Se lo soplaría. Pero bueno, atentos entonces a todas las redes sociales.
0: Atentos, atentos.
2: ¿Y no, nunca has pensado crear algún otro tipo de música, digamos, algún otro género, e irte como, no sé, ¿verdad? Como tantear, diría uno, como por ahí, ¿verdad? Como algún otro género.
0: Sí, sí, claro. O sea, lo que más canto es afro y danza. Uh-huh. Pero también tengo compas que cantan trap y me han invitado como a tirar melodías en sus canciones. Y me gustó bastante, la verdad, el trap también me gusta. No sé si sería trapera, pero sí me gustaría como colaborar con traperos y hacer como coros melódicos o cosas así.
2: Ok.
1: Estaría bien.
2: Estaría bien.
1: Vamos,
2: vamos a escuchar la canción.
1: Vamos a escuchar la canción y
2: ya casi
1: volvemos, ¿verdad?
2: Regresamos.

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1: 8:48, regresamos. Ahí estábamos escuchando la canción Hey DJ de Vero Luna, que nos acompaña hoy en día. Pero bueno, sabemos que vos sos un artista bastante joven. Entonces, ¿cómo fue? ¿En qué momento vos llegaste y dijiste, esto es lo mío? La música es lo mío, quiero hacer música, quiero empezar a cantar.
2: Fue hasta que vine a vivir aquí a San José, honestamente. Uh-huh. Siempre estaba involucrada en la música desde la escuela, cantaba en la escuela, en el colegio andaba cantando en las aulas. Hace unos días me escribió una muchacha que era mi compañera y me dice, ay, me alegro demasiado de que le vaya tan bien. Me acuerdo cuando se estaba cantando en el aula y así, pero nunca en sí me dediqué a escribir canciones y a publicarlas, hasta que me vine a vivir acá a San José. Y empecé a conocer como a las personas correctas, creo yo, sí.
1: ¿Y hace cuánto tiempo fue que, digamos, tu primera canción que dijiste, esto lo saco? Me imagino que obviamente ibas a estar súper nerviosa, pero tú dijiste, bueno, esta es la primera que sale, esta va a pegar.
2: Literal fue, o sea, yo siempre he hecho la música desde el amor, ¿sabe? Uh-huh. Obviamente pegarse es algo que es muy beneficioso, pero yo lo hago porque realmente a mí me gusta hacer música y me gusta cantar, siempre me ha gustado. Obviamente Dios sabe qué es lo que tiene para mí y lo que Él tenga para mí es lo que yo voy a recibir, y yo feliz de vivir de la música porque es algo que amaría y estoy intentándolo ahorita. Pero básicamente la primera canción la hice hace 5 años y la primera que escribí fue la primera que saqué. Así, sin pensarlo mucho, yo dije, qué ras canción, la voy a sacar. Ahora yo la escucho y yo digo, no.
1: Pero yo pude haber mejorado eso.
2: Sí, pero es parte del proceso, todo es un aprendizaje, nadie nace aprendido. Yo no llevé clases de composición ni nada de eso, todo es totalmente empírico. Con la música que escucho, la música que me gusta, de los artistas que me inspiro. Y pues sí, básicamente bueno, eso.
3: Hay muchos carros, ¿verdad? En el video, muchos carros, mucha agua.
2: Sí.
3: Mucho baile. Estoy viendo el video. Gente, vayan a buscar el video. Está muy, muy chuzo, la verdad. Muy bueno, vayan.
2: El Abacar de Vero Luna.
3: Hay muchos carros, mucha agua, mucho baile.
1: ¿En qué parte fue grabado? Acá en Costa Rica, pero ¿en qué parte?
2: Eso fue en la casa de mi hermana. Eso es en Bosques de Doña Rosa, en Belén.
1: Ok. Sí.
2: Es que, o sea, quería que fueran un Abacar, pero estaba muy complicado. O sea, me di cuenta que los Abacar casi que nunca cierran y siempre están llenísimos.
3: Sí, siempre.
2: O sea, son como demasiado cotizados y yo, me voy a poner un Abacar.
1: Si no, ¿cómo? Me funciona por este lado también tengo esta opción.
2: O las dos,
1: exacto.
2: Sí, y yo quería que fueran un Abacar porque ahí ya está todo, ¿verdad? Y todo el equipo. Pero estaba haciendo un toque complicado de controlar como los carros que iban a estar, la gente que iba a salir, porque no podíamos detener el negocio, ¿verdad? O sea, sí, pero no queríamos. Entonces yo dije, no, hagamos una vaca en mi casa.
1: Hacemos la vaca en la casa, sí, de una vez.
2: Y la verdad sí me gustó mucho cómo quedó.
1: Sí, yo como te decía, yo vi un clipcito que la verdad fue como que el que me atrapó, ¿verdad? Y yo dije, oh, mira.
2: ¿A dónde? ¿En Insta o en TikTok?
1: En Insta. Creo que vos lo subiste, creo que fuiste vos. Yo creo que yo lo vi desde tu perfil. Entonces, por ahí
3: no. Bueno, muy bien, gente. Vayan a darle amor a este nuevo tema y a toda la música de Vero Luna. Todas las plataformas, ¿verdad?
2: Pueden, sí, correcto.
1: Okay, así pues. Como Vero Luna.
2: Vero Luna, sí, en todo lado.
1: Spotify, Instagram, TikTok, todo.
2: Todo lado, sí.
1: ¿Y ahora qué viene, qué viene para vos? ¿Algún concierto, alguna gira, nueva música, nuevas colaboraciones?
2: Sí, el otro mes hay nueva música, como les decía. Love you, girl, do you feel the same? I
1: don't know.
2: Y esta semana, bueno, estamos de gira de medios. El miércoles voy a cantar en el lanzamiento de Deikel. Y el viernes en el mercadito.
3: Bueno, okay. Genial. Muy bien, esperamos tenerte acá el próximo mes.
1: Una pistilla.
3: Para que estrene el nuevo tema. Pero mientras tanto, ¿por qué no nos presenta ese tema? Y bueno, y pues así vamos finalizando, ¿verdad? Porque ya nosotros casi que
1: se nos vamos.
3: Nos tenemos que ir. Entonces, presenta el tema y invite a toda la gente para que lo vaya a descargar y a comenzar a sonarlo, ¿verdad? Y lo pueden solicitar, por supuesto, acá
1: en oficial de todo.

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1: Me quedé bailando, Dios mío.
2: 8:57. Volvemos al Morning Show para irnos despidiendo. 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Chiquillos, vean, nos quedaron muchísimos mensajes ahí, rezagaditos, ¿verdad? Vamos a ver, voy a pasar estos audios de Rastica a ver qué dice para.
3: Oiga, Rastica, está bien hablarle así a un chiquito, al bebé, ¿entiende? Ahí, de manera chineada, pero a una persona ya adulta, y tras de eso viniendo de un mae, me agüevas, por allí huirras. De no, Rastica, ¿qué fue lo que hice? ¿Sí? ¿Qué estoy haciendo? Y. No, llevo ese man, ya llevo como 5 kilómetros caminando con la mano así en el aire pegada al oído, con el altavoz puesto a ver qué están hablando. Y oiga, y eso yo lo había criticado, siempre lo he criticado, esa vara, qué mamás, Paul, ir escuchando radio con el, ¿cómo es? Ir escuchando con el altavoz.
2: Con el altavoz.
3: Siempre critiqué esa vara, y vea, eso es lo que lo ponen a hacer ustedes.
4: Te amo, Vero Luna, soltero, disponible, poco más
2: allá. Ay, André, qué bárbaro. Todavía la tenemos aquí, no sé, ya está escuchando.
5: Gente.
6: ¿Cómo así?
5: Hola. Esa gente que le pone esas colas de pato, los carros atrás, man, que parecen un tendedero, man.
1: Cola de pato.
5: Ellos creen que van en la más alza, pero, man, se ve feo, man. Parece un tendedero, ¿no? Para allá atrás.
2: No sé,
1: pero en realidad le va a poner un par de cuernos y una nariz.
2: Y una nariz al carro. Sí. Bueno, ahora que tengo a Vero aquí, ¿verdad? Que ya salimos de la entrevista, la primera. Estábamos hablando de cosas polas. Para vos, ¿qué sería una cosa pola?
1: ¿Alguna palabra?
2: ¿Alguna palabra? No. ¿O alguna cosa? No sé.
1: O algo así, por ejemplo, en los vehículos están tirándole mucho a los.
2: A los que le ponen cuernos y nariz de reno.
1: En diciembre.
6: Sí, eso yo lo veo súper
1: polo,
6: la verdad. Yo jamás se lo pondría a mi carro.
1: ¿Y alguna palabra que usted diga, ay, no, yo lo dejo en visto? Si me pone eso.
6: Uy, no sé.
1: ¿Cómo, cuáles fueron las que le tiramos muy
2: cuando le ponen a uno, estoy mimido.
1: Me quedé mimido.
6: Ay, sí, sí.
1: Una vaina
6: sí.
1: Así. Sí, fatal, ¿verdad? Eso es, sí. No, Nel, paso.
2: Pero bueno, nosotros nos vamos despidiendo, Peach.
1: Sí, correcto. Mañana no estoy. Mañana toca gira de coles. Mañana vamos para Granadilla, si no me equivoco. ¿Verdad que sí?
2: Sí.
1: Ahorita
2: lo confirmamos.
1: Sí, igual mañana de la mañanita les vamos a estar ahí informando y todo. Pero mañana no estoy haciendo escándalo temprano, pero el jueves sí. Mañana viene Lópezitos, pero bueno. Siguen disfrutando de la buena música. Esta mañanita riquísima. Mañana se arman los pinches chingazos.
2: El jueves usted y yo vamos a hablar, a ver qué pasa.
1: Siguen disfrutando.
0: DJ Pitch.
1: ¡Chao!
0: El rencoroso.
1: ¿Qué diré? Ya no vengo.
2: Pero bueno, nada, chiquillos, muchísimas gracias por acompañarnos. 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
1: ¡Qué rico!
2: ¡Qué rico! Quédense en sintonía de la oficial de todo, porque sigue muy buena programación. Nos escuchamos mañana a partir de las 6 de la mañana. Cuídense, pórtense bien, y si se van a portar mal, ustedes ya saben lo que tienen que hacer.
0: Rachel, la mañosa.
2: Mañana hablamos, a ver cómo tenemos esos marcadores. Sin nada más que agregar y decirles, esto fue
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2: Chao, buenos días.

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0: Ella viene por ahí.
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¡Pum, bam, bam! Y recontra... Vanderburger, ¿qué tal Costa Rica? ¿Cómo estamos? Saludos, muy buenas tardes. Gracias por estar en sintonía de 103, la oficial de todo. Arrancamos

0: ¿quién está hoy?
1: DJ JP.
0: Ese mismo.
1: El Inquieto Phillips.
0: En vivo y en directo, mezclando hasta las 6 de la tarde. Quien les habla y les saluda,
1: Mario de la O.
0: Aquí estoy,
1: Mario de la O.
0: No lloren, porque

0: ¿Sabe qué?
1: Mami, aquí está tu papi.
0: Bueno, y la pregunta más importante de todos los días. Justo después de las 4 de la tarde.
2: ¿Ya tomaste café?
0: Obviamente, papi. Aquí la tengo agarrada con la izquierda. ¿Sabe un toquecito?

0: Recuerde eso, si alguien le pregunta, papi, ¿cómo va todo? Usted dígalo siempre bien, bien, todo, aunque nada marche bien, aunque nada esté bien, usted dígalo siempre bien, mae, siempre, como Maradona, todo positivo siempre. Si me preguntan a mí,
1: yo gracias a Dios estoy bien.
0: Ok, en vivo, en directo, nos vamos hasta pegar.

0: Me enviaron una empanadita para tomar café. Me regalaron una empanadita. De más deliciosa. No sean así, mae, no sean así. Ahí viene qué hice con la empanada.
1: Me la comí toda.
0: Mae, viera qué nivel de empana. De quesito. No, hombre, mae. Muchas gracias. ¿Ah? Sí, depende del queso. Ese quesito estaba. ¿A qué? Pareció como un mozzarella. Sí, así. Mae, muy rico.

0: ¿A dónde?
1: Ella le da cintura, cintura, cintura, cintura.
0: Saludos para los muchachos del CTP Granadilla. Mañana vamos para allá. Cintura, CTP Granadilla mañana. ¿Ah?
1: Ella, cintura, cintura, cintura.
0: A volverse loco mañana. Saludos para los muchachos del CTP Granadilla. Por ahí estaremos mañana. Concession 103, la gira oficial de los coles.

0: ¡Pum, bam, bam! Abuela, se nos acabó la primera media hora.
1: No sean tan corrientes.
0: Sí, abuela, vamos a ir a un corte comercial a escuchar a los patrocinadores que hacen posible
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0: Corte y venimos, no se mueva. ¿Qué?

Hoy directamente para Escape con mi hermanito Andrés López. Y vamos a regalar, mae. Tengo un premio para un grupo de no sé, mae, unos 3, 4 compas. El sábado. Este sábado. Ya les vengo a decir, los que quieran ir a Escape el sábado, después del clásico, hay final de clásico. Puede ser que Saprissa alargue a 4 partidos o que Heredia quede campeón. Espero que no. Vamos a regalar. Tengo un premio. Vamos a ver quién se apunta para acompañarnos el sábado en Escape. Andrés López y el pequeño de la banda. Vamos a tener especial de Dembow. Para que tienen los prohibidos.

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0: Mae, qué obstinado, ya le van a robar a Mario.
1: Ya huele, ya huele, ya huele. Sienta tu olor, ya huele.
0: Dios mío, Mario.
2: Huele a. Hay un olor en el aire. Yo no sé ustedes, pero a mí me huele.

0: Lagunilla Heredia, un parqueo.
1: Bien, hermano, gracias ahí por el reporte. ¿Quién nos mandó ese reporte? Ah, no, no, tengo el nombre. Dice, saluda a mi hijo Tiago, Tiago Rojas. Que se quedó en tres materias en el cole. Y ahí, Tiago, ¿qué pasó, hombre? Saludos para mi hermanito Pedro, Pedro, allá en la pulpería de San Martín, en Turrúcares, nivel... Aquí despejado, circunvalación, sentido de Celoruca.

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0: en skate, voy para allá con mi hermanito Andrés López, ma. Eso es un toque porque se me perdió aquí la info, animal.
1: Un movimiento sexy. Y ahora empieza a menear.
0: Vamos a regalar mesa. Bueno, la mesa no la vamos a regalar. O sea, es para que ustedes. Se, ¿me entiende, animal? No se vaya a llevar la mesa.

0: Ya le digo cómo salen, para que los busque de una vez. Un movimiento sexy. Escape XC, ¿verdad? Escape Bar La Calle, así aparece. Mándeme un screenshot al WhatsApp de que ya usted los está siguiendo. Y voy a regalar entre los que lo manden la mesa. Bueno, la mesa no, animal, no se la lleve, ¿eh? Para que usted se siente ahí con los compas en las sillitas y la vara. Botellita y platico surtido para que vayan a disfrutar del partido. La final sería el partido de vuelta. Heredia recibe esa prisa el sábado a las 8 de la noche. Y después del partido, Andrés López y el pequeño de la banda, vamos a hacer un despegue. Vamos a tener un especial de Dembow. Corte y venimos. Todo el mundo a participar, tómela.
1: Malito, malito, mi papá no tiene amigas.
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1: Busquen trabajo, dejen de estar de vagos ahí, hablando lo que no tienen que hablar.
2: Se paraliza el mundo.

ma, es que no sé cómo decir una mesa, ma. Ustedes me entienden, ¿verdad, animales? Si yo digo, vamos a arreglar una mesa, usted entiende que no se va a llevar la mesa para la choza. Es que me chocan, toque, ma. Me brinca el ojo. Vamos a regalar una mesa con cuatro sillas. Ya la cagué más. Dije que voy a regalar una mesa con cuatro sillas. Bueno, ustedes entienden, mae. No se vaya a llevar ni la silla ni la mesa, mae. ¿De qué material la mesa? ¿De qué material es la mesa?

Ayúdenme a ver cómo lo digo, mae. Están rifando el espacio para sentarse en una mesa en skate. Bueno, ahí está bien. Es que sentarse en la mesa, no se sienta en la silla. Bueno, animales, vayan a seguir skate en el Insta. Vamos a regalar entonces mesa para cuatro personas.

Para que siempre saluda, Linda, compa. Saludámela ahí. Siempre saluda al amigo, siempre saluda. Ok, entonces les decía, mesa con botella, liga y platico surtido para cuatro personas. Para que vean el partidito, pueden ir temprano, si se lo ganan morados, heredianos, quien sea, pueden ir a disfrutar. Y luego, después de la mejenga, arrancamos el fiestón, ¿no? Andrés López y el pequeño de la banda, vamos a estar para allá. Vamos a tener el Dem Flow, una noche de Dem Flow.

0: Ich, man, qué montón de gente está participando. Buenísimo, buenísimo, buenísimo. Vamos a regalar, vamos a regalar al final del programa. Mire quién apareció, la chica Café Café está media perdida.
1: Ven, Willas.
0: ¿Qué?
1: He vuelto.
0: ¿Qué pasó?
1: Pasaron cosas, pero he vuelto. Aquí estoy, no me extrañen.
0: Ok.
1: No, ni me estaba extrañando.
0: No, claro que sí. Preguntamos todo el mundo.

0: Frente a Cadena Radial Costarricense, como siempre les digo, eso nos indica que General Cañas, sentido San José de la Juela, está pegado. Saludos para Pipe de Barba en sintonía. Apareció el Chapín.
1: ¿Qué me dice mi hermanazo? Guarito de la.
0: El Chapín.
1: Papi, ¿qué? Sábado. ¿Qué envidia? ¿Cómo que una empanadita? ¡Qué chico! Ah, compartan, como para remojarla.

Estoy regalando entonces para que nos acompañen el sábado en Escape, mesita con botella, liga y platico surtido para que puedan disfrutar del partido y después del partido la fiesta con Andrés López y el pequeño de la banda allá en Escape. Tendremos Dembow el sábado, especial de Dembow. Mae, vea cómo está para bajar el virilla. Y mae, ahí va el compita así de la Pozuelo hacia Heredia. Brutal la presa. Aquí nomás. Marito, ya le pasé tocando el pito, animal. ¡Qué nivel, papi! Steven, gracias, mi hermano. A mí me encanta, mae, que yo soy feliz que pasen aquí y me toquen el pito, mae. O sea, a mí.

Marito, Alajuela San José es un parqueo desde Río Segundo. Estoy que lloro. Ish, man. Ok, entonces ya nos contaron que en sentido contrario, Alajuela San José también está pegado. Aquí, por lo que estamos viendo, man, la general.

¿Qué le pasó a Capo con esa? Capo, ¿qué le pasó? Tómela. ¡Enano! ¡Ey! ¡Enano! ¡Enano! ¡Enano!

0: Tómela, tómela.
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0: Salud para los terrores de los componentes, vea. Mi hermanito DJ Dennis y mi hermanito Lion. DJ Lion. Salud para Uriel y

Oiga, usted DJ y ocupa reparar su máquina. Ahí conozco. Mándeme el número del taller, mi hermano. No le den mal con la muchacha. Para todos los DJs, necesita reparar su máquina o darle mantenimiento. Mi compita Dennis, lléguele.

toquemos el piso. No, ya, ya le dije que estamos trabajando en eso. Todavía no. Vamos a trabajar en eso, lo vamos a hacer bien hecho. El Día Nacional del Tocado de Pito. Día Nacional del Tocado de Pito, viene. Sí, vamos a organizar todos a la misma hora. Tocarnos el pito todos a la misma vez. Bueno, una cosa que nunca se ha visto en Costa Rica y lo va a hacer el relajo. Bueno, todo el mundo está participando ahí. Buena nota, gracias a todos. 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Cualquiera de los dos números. Ahí hay huevón, este no dice, ya hay huevón. 6084-7707, ahí está. ¿Para qué me manda el que no, mae? En serio, mae, necesita reparar su máquina o darle mantenimiento, mae, con esas compitas. 100% recomendado, mi hermanito Dennis. 6084-7707. Hola para mi hermanito Uriel, ahí en

Qué nivel, Chita. Dice que saludos para aquel compa ahí, el del, de las clases de perifoneo. Esto es Chita, manda huevo, mae. Saludos, mi hermanito. Bueno, usted sabe, papi, yo lo quiero mucho. No le haga caso a esos maes, esas clases de perifoneo y esas varas, nada que ver, mae. DJ Checho, mi hermano, un abrazo, papi. Saludos.

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7: Hola, mi amor, ¿usted me puede mandar otra vez el pene para verlo?

0: Este el perro, Marito. Oscar Vega en sintonía, papi.
1: ¡Maldito alcohólico!
2: ¡Bomba, bomba! ¿Qué dice, marihuanito? Saludos muy especiales para mi amigo Israel.
3: La vuelta aceite.
4: Ni quiera, Cristo.

0: Calchanchana y para República Dominicana.
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0: Fuimos a fuego, hasta esas choris en los New York.

0: Mire quién apareció, el chico Café Café. Aquí está el animal de ver. ¿Qué dice nuestro guía espiritual?
1: Marito animal, papi, salud, bendiciones. Hermanazo, yo almorzo. Marito, música, no por hoy, suelte esa demencia. Y Marito, una consulta, me define como persona si le doy Jagger a la oña hoy.
0: Sí.
1: Y como dicen que es, esa vara lo vuelve al revés, me da el chico.
0: No, ey, ey.
2: No se va a correr.
0: Hombre animal, Fer, mae, qué bárbaro, mae.
2: Chico,
0: No, usted no le pelota, Fer, mae.
2: No se va a correr.
0: A volver loco. Calabuela, man. Sí, man, Fer, man, ese es tan animal, man.
2: No.
0: Ese es su guía espiritual.

Vamos a regalar el sábado en Skate para que nos acompañen. Vamos a estar para allá con el Dembow, un especial de Dembow. Andrés López y el pequeño de la banda, justo después del partido. Así que vamos a regalar una mesita para 4 personas. Botellita, la liga, ahí para que coman. Tienen que ir a seguir a Skate en Instagram y mandarme un pantallazo donde yo vea que ya los están siguiendo. Hoy es el Día Internacional del Pit. No, hoy no. Salud desde la fortuna. No, todavía no. Estamos trabajando en eso. Todavía no. Yo les digo.

0: Nos mandaron video por ahí de un tráiler volcado a la orilla de la carretera, pero no sé en dónde es, mae. Que nos aclaren ahí dónde es, porfa. Ey, ey, weón. Vea la abuela.
1: No sean tan correctos.
0: Regañe esa JP, regáñelo.
2: DJ JP.
0: No puede sonar la canción, güey. Ay, Dios, abuela, tranquila, abuela. No pasa nada.

0: ¡Pumba, mam! ¡Abuela, se nos acabó la tercera media hora!
1: ¡No sean tan corriendo!
0: Vamos a ir a corte, abuela, a escuchar a los patrocinadores que hacen posible...
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0: ¡Ya venimos!

Tico surtivo para cuatro personas. A los que le den seguir al Instagram de los amigos de Escape, me mandan el pantallazo al WhatsApp de la cabina, agreguen sus datos personales y quedan participando. El sábado voy para allá con mi hermanito Andrés López. Una noche de Demflow.

0: la sangre, que sáquelo de la bomba, Santiago. Sáquelo de la bomba, que va a reventar. Dice mami que se le reventó el radiador.
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0: Linda, hermano. Desde Calle Blancos, por circunvalación. Presa hasta la entrada General Cañas. Parqueo completo. Gracias, hermano. A Oscar ahí por la información. Salud para Donald. Donald.
1: Madre, vea cómo está activado, Marito. Despejaitico.
0: Si van helicóptero. Salud para Donald. Vamos a ver, Marito, hermano. De San Joaquín hacia el centro de Heredia. Está como un teletubi en, velcro. Ya pasa a dejarle guava, Marito. No, no joda, no joda.

0: de Salón de Brasil y dije, madre, está pero pedazas, cocherada.
1: Ahora que preso en Guara.
2: Linda Memo, Memo en sintonía.
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2: Marito, estoy ahuevado, adivine quién se casa hoy.

Madre, tengo 20 minutos tratando de entrar a Flamingo y Melén y nadie me da campo. Esto sí es un animal.

0: Ok, aquí nos informan un poquitito lo que está pasando en General Cañas.
1: Hay un accidente en la rotonda Juan Pablo II y hay un accidente en el retorno hacia Circunvalación.
0: Linda hermano, gracias. Esteban fue que nos mandó el dato. Marito, bendiciones y saludos. Dice para mí que el viernes tengo la prueba práctica de manejo con mis compañeros de trabajo, el clima polar, a la Jefani y a mis hermanitos de los Lamu ahí en la Lico, en Pava, se parte el Frey. Me están mandando todo el mundo el pantallazo de que ya están siguiendo a los compas de Escape Bar La Calle. Así aparecen en Instagram. Voy a regalar el sábado mesa para 4 personas, botella, liga y plato surtido, papi. Para que vean el partido de la final. Y después Andrés López y el pequeño de la banda. Arrancamos la fiesta justo después de la mejenga. Ahí en la calle La Sabrosura. Manden datos personales, todos los que están participando y no han enviado datos personales, mándelo.

0: Me han mandado un pantallazo de la historia. No, no, es un pantallazo de la historia. Es de ver que ya la están siguiendo.
1: Asegurarte que Milagro tiene bomba para fin.
0: Linda, más. Saludos para Giancarlo, más. Qué buena foto, ahí nos tomamos en skate.

0: Que un montón de gente está participando, más buenísimo.
1: Permítame decirle, gran idiota.
2: Marito, alguien que me quiera comprar ahí dos terrenos que me heredó la abuela. No es que me quiero pegar la fiesta.

Allá me iluminaron aquí una reservación para 4 personas en Escape este sábado para que vayan a ver el partido, man. La reservación incluye botellita, la liga, un platico surtido. ¿Qué le parece? Está genial. Para participar solamente tienen que seguir a los amigos de Escape en Instagram, ¿ok? Escape Bar La Calle, así es como aparecen en Instagram. Usted le da a seguir, le da un pantallazo a su teléfono y me lo manda al WhatsApp para que me demuestren que ya los están siguiendo, ¿ok? Además de eso, envían sus datos personales, nombre, apellido, número de cédula, para que queden participando el sábado. Vamos a tener Dembow, un especial de Dembow, Andrés López y el pequeño de la banda. Obviamente, primero vamos a ver el partido. Primero vamos a ver a Heredia Saprissa y después de eso arrancamos el fiestononón. Andrés López, el pequeño de la banda, vamos para allá. Escape Bar La Calle, sígalos en Insta, me mandan el pantallazo y quedan participando para esa reserva. Dembow, Andrés López, el pequeño de la banda, nos vemos.

Mario, dígale a mi amiga del Hyundai blanco de la semana pasada que no se venga por el María Auxiliadora en Heredia, que está pegadísimo. Muy bien, ahí está la información para la amiga.

0: reporte vial, mae, de la Pozuelo a la Valencia, mae, se reportan como 3 choques. Y aparte de eso, a los de Acueductos Alcantarillados se les antojó abrir media calle y solamente hay un carril habilitado. Presa miedo.
1: Linda, hermano, gracias.

0: Saludos para mi hermanito Viales allá en Liberia.
1: Papi, marito de la... ¡Ah! Ya llegué yo. Linda. Saludos desde Liberia, mi hermano. Este programa de verdad que sí me levanta el ánimo siempre. Gracias, papi.
0: Linda, mi hermano. Algo tenemos que levantar nosotros, güey.

0: Ahora, ¿la mesa de qué es? ¿Es de madera o es de metal? ¿O es de bambú?
1: Me la comí toda.
2: Va a pasar a canal de Tetia, ¿verdad? Así que todos ahí apoyando el Deportivo Saprissa, papá.
3: Mira qué bien te ves. ¡Saludos, Marito! Sigue un Jagger, dice Carito de Cartago. Una reservación, gracias. Ya todo el mundo me iluminó, así es.